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Son las 20 con 36 minutos en la X de Yela. 8 de la noche con 36 minutos.

0: Es la hora 22, 23 minutos.
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0: guatemaltecos en el mundo. Se sienten orgullosos que Guatemala es un país lleno de costumbres, tradiciones y belleza natural. Cobán es la cabecera del departamento de Alta Verapaz. Por iniciativa del gobierno de Guatemala, fue colonizada por inmigrantes alemanes a finales del siglo XIX.
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0: Es la hora 22:30 minutos.
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1: Es la hora 22:38 minutos.
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0: Es la hora 22:54.
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0: Es la hora 23, 2 minutos.
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0: Es la hora 23, 3 minutos.
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1: Es la hora 23:20.
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0: Es la hora 23:31 minutos.
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2: Es la hora 23:46 minutos.
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guatemaltecos en el mundo. Se sienten orgullosos que Guatemala es un país lleno de costumbres, tradiciones y belleza natural. La Laguna de Chicabal es un lago de cráter en Guatemala. Se encuentra en el volcán de Chicabal, ubicado en el municipio de San Martín Zacatepeques del departamento de Quetzaltenango.

0: Es la hora 07:07.
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guatemaltecos en el mundo. Se sienten orgullosos que Guatemala es un país lleno de costumbres, tradiciones y belleza natural. Quiché, Mundo Chapín, lugares atractivos naturales de Quiché, Chichicastenango, Laguna Lemoa, Hacienda San Antonio, Mil Amores y las Cataratas del Quiché.

Más importante es aprender que nuestra vida en común depende solo, únicamente de los dos.

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1: Es la hora 0:21 minutos.
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0: Guatemaltecos en el mundo se sienten orgullosos que Guatemala es un país lleno de costumbres, tradiciones y belleza natural. Lago de Petén Itzá. Lago de 99 kilómetros cuadrados, localizado en el departamento de Petén, aquí en Guatemala.
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1: Es la hora 1:06.
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0: Es la hora 1:22 minutos.
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0: guatemaltecos en el mundo. Se sienten orgullosos que Guatemala es un país lleno de costumbres, tradiciones y belleza natural. Quetzaltenango es una ciudad en el altiplano del occidente de Guatemala y custodiada por varios volcanes, incluyendo el volcán Santa María.
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1: Es la hora 1:51.
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0: Es la hora 2:06.
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0: Es la hora 2:19.
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0: guatemaltecos en el mundo. Se sienten orgullosos que Guatemala es un país lleno de costumbres, tradiciones y belleza natural. Playa Monterrico. Es otra playa semivirgen de oscuras y volcánicas arenas, ubicada en el departamento de Santa Rosa, Guatemala.
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1: Es la hora 2:33 minutos.
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0: Es la hora 2:47 minutos.
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0: Es la hora 2:58 minutos.
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0: guatemaltecos en el mundo. Se sienten orgullosos que Guatemala es un país lleno de costumbres, tradiciones y belleza natural. Playa Dorada. Es una de las playas más bellas de Guatemala, a orillas del lago de Izabal.
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1: Es la hora 3:12.
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0: Es la hora 3:27 minutos.
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0: Es la hora 3:37 minutos.
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0: guatemaltecos en el mundo. Se sienten orgullosos que Guatemala es un país lleno de costumbres, tradiciones y belleza natural. Lago de Güija. Lago de América Central, cuya superficie es compartida por El Salvador y Guatemala.
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0: guatemaltecos en el mundo. Se sienten orgullosos que Guatemala es un país lleno de costumbres, tradiciones y belleza natural. Cuatepeque. Del náhuatl significa en el cerro de la serpiente. Cuatepeque fue fundado durante la colonia española en un asentamiento prehispánico, pertenece a Quetzaltenango.
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Muy pero muy buenos días para usted, para usted y para usted. Buenos días para usted que amablemente nos está permitiendo estar en su hogar, a usted que nos permite estar en su oficina, en su almacén, en cualquier lugar. Buenos días para quienes están preparando una tacita de café, un chocolatillo, un té, o hay quienes acostumbran a tomarse una buena taza de agua pura, pero un poco ya hervida, por supuesto, o calientita, ¿verdad? Para usted, muy buenos días y buen día, pero muy buen día. Y que este sábado 13 de mayo sea muy, muy beneficioso para usted. Como siempre, los apagones de luces nos atrasan en todo. Y aquí en Sierra no es la excepción. No solo un apagón, son varios apagones. Y por lo tanto, pues están arruinando no solo los aparatos, sino tantas cosas. Pero Daniela trata de hacer lo mejor para poder llevarles a ustedes esta mañana nuestra programación. A ver cómo nos va. A ver si no se han arruinado varios aparatos ya, que estamos entre un hilo y la pared. Pero de todos modos, con las disculpas necesarias para usted. Buen día. Entonces, muy buen día. Estamos generando desde el centro de la ciudad de Quetzaltenango para Quetzaltenango, Guatemala, América del Centro y todo el mundo. Hay que buscar siempre lo positivo de cada día. Incluso si en algunos de ellos tienes que buscar, hay que buscarlo con mayor intensidad. Y hay que, como nos dicen siempre, guarda cada día en tu memoria lo que te hicieron, o sea, los que te hicieron sonreír son regalos. Los que te dieron y los que te dolieron te dejaron lecciones. Y los más duros te enseñaron a vivir con mucha fuerza. Esa es la reflexión de la vida para la mañana de hoy. Pero la vida es la vida, y en la vida hay tantas ocasiones especiales como veces elegimos poder celebrarlas. En la vida hay tantas ocasiones muy, pero muy especiales como veces podemos elegimos poder celebrarlas. Que tengan una mañana muy agradable. No se olviden que hoy es sábado 13 de mayo del 2026. El WhatsApp de esta estación es el 55 31 72 60. Usted puede elegir ese número y poder comunicarse con nosotros para poderles complacer musicalmente, algún saludo o lo que ustedes así lo deseen. 55 31 72 60. La que dirige la programación, como siempre, es Daniela, nuestra ingeniera, Daniela Sofía García Salas Lima, y un servidor, Ernesto Conrado. Unidos les decíamos desde la X Radio la mejor de las mañanas, y mejor si elegimos este sábado 13 de mayo del 2026 para que sea mucho, mucho, mucho más agradable este fin de semana. Muy, pero muy buen día.

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8 de la mañana con 37 minutos. 8:37. Estamos presentándoles a través de la X Radio, Inmortales de la Radio, por los caminos de América. Por supuesto, usted también puede comunicarse con nosotros al 55 31 72 60. Usted ya lo sabe. Fíjese que un sabio dijo un día: el fracaso es parte de la vida. Si no fracasas, no aprendes. Y si no aprendes, tampoco cambias. Vamos a enviarle saludo para... ¿hay alguna celebración ahí en el barrio San Antonio, Daniela? ¿Cuándo? ¿Es el día de San Antonio? ¿Cuándo es el...? El día de San Antonio. Hay celebraciones por todos lados. Hay... es el 13 hoy. Hoy es el día, es con razón que no podíamos pasar. Bueno, no solo la luz, también no se puede en las calles, están donde no hay un paso libre. Pero de todos modos es una celebración del barrio San Antonio. Y lo celebran también aquí en San Cristóbal, donde está la iglesia de San Cristóbal, en Avenida La Independencia. De todos modos, 8:37 minutos la hora, y hay que seguir adelante, porque así es. Para usted que descansa, pues enhorabuena, aquí está la música.

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Bueno, y ahora pasan 47 minutos de las 8 de la mañana. 8:47. Y ya hubo un cambio, 8:48. He aprendido tres lecciones en la vida y en lo que va del año. Dejar a las personas donde quieren estar. Aceptar las cosas tal como vienen y entender que no toda acción merece una reacción. A veces, la verdadera paz está en no forzar, no retener y no responder. Si usted está en ese enfoque, está bien. Puede usted también comunicarse con nosotros, qué gusto nos daría que lo hiciera con Daniela, tiene el placer de poder atenderles y poder incluir las melodías que usted pide al 55 31 72 60, 55 31 72 60. Estamos presentándoles Inmortales de la Radio y Por los Caminos de América. Que la pasen muy bien en este sábado 13 de mayo del 2026.

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y ahora pasa 58 minutos de las 9 de la mañana, 9:58. En la vida todo regresa. Eso sí tenga usted seguro. En la vida todo regresa. La maldad vuelve al remitente. El amor a quien lo ha donado. Las mentiras a quien las ha dicho. La envidia a quien la siente. A quien siente la envidia. Entonces la envidia la devuelve, regresa a quien la siente. La rueda gira y gira, gira y gira para todos. Así es de que en la vida todo regresa. Que la pasen muy bien. Recuerden, 5531-7260. Ya se inició el mundial este 11 y toda la gente que gusta del deporte y del fútbol, pues está en su ambiente, escuchándolo a través de alguna estación de radio o viéndolo a través de algún canal televisivo. De todos modos, ¿usted a quién le va? Un abrazo bien fuerte, si le va al que yo le voy. De todos modos, que la pase muy bien, porque hay variedad de países que están participando. ¿Usted a quién le va? Bueno, pues que disfrute del fútbol en este campeonato mundial.

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9 de la mañana con 7 minutos. Les presento la primera canción de las clásicas de la X de Shela, la cual se titula Nikita. Está interpretada por el pianista, cantante, compositor y músico de rock y pop británico Elton Hercules John. Fue lanzada en 1985.

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Ahora son las 9 de la mañana con 14 minutos. Bueno, la vida es como un juego. Si fuera fácil de jugar y no representara algún reto, nos aburriría. Cuando nos exigen, mientras más complicada es, más habilidades las que podemos desarrollar y también más expertos nos volvemos jugándolo. ¿A usted le gusta jugar? Lo disfrutamos más. Hay que comprender que esto vive, aprende y también hay que divertirse. El juego, hay veces si usted lo toma para una diversión, que bueno es, se gana, se pierde, no se empata, pero se pierde, se va uno con que se perdió, se gana, pues hay que disfrutarlo. Y para usted que gusta disfrutar de un buen sábado, pues ahí lo tiene. Hoy es un bonito día. En este sábado 13 de junio, no, junio es, ¿verdad? De 2026, mayo estaba diciendo yo, no sé por qué se me metió mayo, es junio. Bueno, siempre hay oyentes de primera línea y dentro de ellos hay un mensaje ya. Sábado 13 de junio, por supuesto, del 2026. Lo escribe Gisela Tirado Pérez desde la ciudad capital.

allá en Tegucigalpa. El saludo es para Mabel Vargas, a nombre de Gisela. Por favor, me pueden complacer con Tema de Amor en Aranjuez con Paloma San Basilio. Bailemos con Lorenzo Santamaría y también Pájaro Herido con Roberto Carlos, si es posible. Claro que aquí todo es posible a través de la X Radio. Hay un sticker que dice: lindo día para ti, que los milagros hagan fila detrás de tu puerta a partir del día de hoy. Buen día.

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Son las 9 de la mañana con 31 minutos. Nadie en este mundo tiene la vida comprada. Todo acaba en un abrir y cerrar de ojos. Sin duda que sí, o sea que esto sucede sin que te des cuenta, sin que uno se dé cuenta. Así que no grites, no ofendas, no juzgues, no humilles, sé noble, íntegro, sincero. Llora, ríe, salta, disfruta, sobre todo, sé tú mismo. Si caes, levántate y hay que seguir adelante. No te olvides que vayas donde vayas, tus huellas quedan, no te detengas. Es la X Radio que está transmitiendo desde el centro de la ciudad de Quetzaltenango para Quetzaltenango, Guatemala, Centroamérica y todo el mundo. Gracias, mil pero mil gracias. Más del 70% de personas que están en todo el mundo sufren de alguna pena. Sea usted feliz con lo que tiene. Si Dios le da más, pues qué bien. Pero siempre mire hacia adelante. Que tenga usted una mañana súper, súper agradable. Buen día.

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Bien, son las 9:39. Dentro de las reflexiones de la vida que nosotros siempre damos en esta programación, hay una que dice así: a veces la vida no nos da lo que nosotros queremos, pero siempre nos da lo que necesitamos para poder crecer. Cada prueba tiene un propósito, cada tropiezo una enseñanza, y cada día la nueva oportunidad para comenzar de nuevo. Confía en el proceso, agradece el presente y nunca dejes de avanzar con fe. Lo aconsejamos desde esta estación que siempre les acompaña en su trabajo, en casa, día de descanso, como usted lo quiera tomar. De todos modos, nosotros siempre le mandamos esas reflexiones que de algo le pueden servir. Recibimos también de Eliu Chik, nuestro buen amigo, dice: buen día, mis estimados amigos, Danielita y Neto. Placer enorme en poderles saludar por este medio, deseándoles muchos en su singular programa sabatino, acá en familia, escuchándoles en primera fila. Bueno, gracias, Eliu. Dice: favor de complacerme con las siguientes melodías. Angelito de René y René, y también Rosa Rosita de Roberto Carlos. Muchísimas gracias y un fuerte apretón de mano izquierda, claro, bien fuerte ese apretón de mano izquierda. Y un saludo siempre para los scouts de Quetzaltenango, de Guatemala y todo el mundo. Que la pasen, pero que la pasen muy bien.

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El mexicanito Carlos Santana es el que interpreta Samba para ti, es el que sirve de fondo en este momento, pero hay que confiar. Confía. Confía que todo lo que ocurre en tu vida tiene un propósito de ser. A veces olvidamos la perfección del universo. Mantén la calma y confía. Si salimos de esta, el mejor consejo que te puedo dar es que corras por tus sueños. Ya viste que la vida cambia de un día para otro. Y sé feliz. Queremos agradecer la sintonía de Rodolfo y también María Celeste, que nos están sintonizando en el departamento de Huehuetenango. También hasta Santa Rosa, Jalapa, Santa Rosa. El saludo para la familia Albores. Albores Sigüenza, deseándoles que tengan una mañana muy bonita. Van a viajar al departamento de Petén, a la cabecera departamental de la ciudad de Flores. Bueno, pues que tengan ustedes un bonito viaje, escuchándonos en su carro, tal vez no a todo volumen, pero a un volumen bonito, para ir disfrutando de sus canciones. Ya están programadas para podérselas incluir y que usted haga más agradable su viaje, y que tenga también un bonito retorno y que pueda convivir con los familiares a quien va a visitar. Que la pase bien y gracias por escuchar en este 13 de junio del 2026, día de San Antonio de Padua. Pásela usted muy bien y que Dios siempre dirija su camino.

Bien, son las 9 de la mañana con 59 minutos. No te limites a seguir tus sueños. Persíguelos, agárralos y no los dejes escapar. Bueno, y a partir de hoy me cuidaré como siempre me he merecido. Y siempre hay algo para poderles hablar de la vida. La vida es como un camino y nos obligan a caminar y a caminar y a caminar. A veces nos regalan camino con flores y otras veces cuestas empinadas y bajas, peligrosas, pero hay que seguir. Caminando, hay que seguir caminando, caminando, aunque nos quedamos solos y a oscuras con miedo y sin saber hacia dónde vamos. A lo que es peor, sin saber quiénes somos y qué queremos. La vida es así. La vida es como un camino y hay veces nos obligan a caminar, a caminar y a caminar. Camine con fe. Sábado 13 de junio del 2026, para quienes habían olvidado esta fecha. Y ¿qué nos queda? Saludarles, desearles todo lo que están planificando o han planificado durante días atrás, puedan tener alguna conclusión el día de hoy, y si no, emprenda un nuevo camino para poder seguir siempre adelante. La X les saluda la mañana de hoy.

10 de la mañana con 9 minutos. Si piensas demasiado en el ayer, te perderás la mayor parte del hoy. Esta es Radio La X de Xela, transmitiendo desde el centro de la ciudad de Quetzaltenango, Guatemala, Centroamérica, para todo el mundo. El día de hoy presentamos a Marisela en 3 en línea, para complacer el gusto musical de Marcela Gómez, quien nos sintoniza en Santa Rosa. Marisela Esqueda, conocida como La Dama de Hierro, es una cantante mexico-estadounidense nacida el 24 de abril de 1966 en Los Ángeles, California. Su carrera despegó en los años 80 con su álbum debut Sin Él de 1984, producido por Marco Antonio Solís, con quien también compartió una relación personal y artística. Gracias a su estilo juvenil, voz mezzosoprano y presencia escénica, se convirtió en una de las intérpretes más populares de la música pop y balada en español, logrando colocar todos los temas de su primer disco en el top 10 de Billboard. A lo largo de su trayectoria, Marisela ha vendido más de 41 millones de discos y ha consolidado éxitos como Mi Problema, Enamorada y Herida, Sola con mi Soledad y La Pareja Ideal, junto a Marco Antonio Solís. También ha incursionado en cine, televisión y versiones rancheras de sus temas, manteniendo vigencia pese a pausas en su carrera por motivos personales. Conocida también como La Madonna Latina, su imagen rubia y estilo provocador marcaron una época en la música romántica de los 80 y 90, convirtiéndola en una figura icónica de la balada en español. Disfruten de sus canciones aquí en 3 en línea de La X de Xela.

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Céntrate hacia dónde quieres ir, no en lo que temes. 22 minutos pasan ya de las 10 de la mañana. Las páginas del tiempo no se han ido, están aquí en la X de Shela. En las clásicas de la X, el día de hoy les presento What a Feeling, de la actriz, cantante, bailarina y compositora estadounidense Irene Cara. Esta canción fue lanzada en el año 1983.

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Muy bien, y ahora pasan 28 minutos de las 10. Empieza haciendo lo que sea necesario. Luego, haz lo que sea posible y de repente estarás haciendo lo imposible. Y quiero indicarles que deja de buscar afuera restos de placer y satisfacción, aprobación, seguridad o amor. Tienes un tesoro dentro de ti que es infinitamente mayor que cualquier cosa que el mundo te pueda ofrecer. Así es de que deja de buscar fuera restos de placer y satisfacción, aprobación, seguridad o amor. Tú tienes un tesoro dentro de ti que es infinitamente mayor que cualquier cosa que el mundo te pueda ofrecer. Hay que seguir adelante siempre. Cuando ahora son las 10 de la mañana con 29 minutos en este sábado 13 de junio del 2026, un sábado en el cual usted tiene bonitos propósitos o simplemente está en casa pues descansando. Hay quienes trabajan por la mañana y disfrutan su sábado por la tarde. Hay quienes descansan por la mañana y pues tienen que laborar por horas de la tarde. El trabajo es variable y si a usted le gusta, pues trabaje. Cuando a uno le gusta el trabajo, y todas las personas tienen siempre ese deseo de hacer bien las cosas, es porque les gusta su trabajo. Hay quienes trabajan solo porque pasa el tiempo y luego a cobrar el chequecito, pero no es así. Hay que trabajar con amor en cualquier actividad que uno esté realizando en esta vida. 10:30 minutos ya.

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Imagínense, pasan 38 minutos de las 10. Muchos ya reflexionaron, otros van en camino a la misma. Pero que les vaya bien la reflexión. Son nuestros mejores deseos. El problema es que pensamos demasiado en lo que pasó y en lo que pasará. Cuando lo importante es lo que está pasando. El progreso no viene sin incomodidad. Cuando más dispuesto estés o a estar incómodo, más progresarás. Me disculpo probablemente de ti, más importancia de la que merecías. ¿Cómo dice esto? Me disculpo probablemente de ti, más importancia de la que merecías. Bueno, vamos a continuar con la música de Raiki Radio. Que la pasen bien.

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4: Pasan ahora 47 minutos de las 10 de la mañana. Fíjese que con el paso del tiempo he ido superando recuerdos, personas y malos momentos. He sabido contenerme para no desearle el mal a nadie. Al contrario, he dejado que la vida se encargue de eso. Y si me los encuentro en el camino, no agacho la cara ni esquivo miradas. Yo sonrío. He aprendido que la vida, más temprano que tarde, pone a cada quien en su sitio. Pásela bien y siga usted disfrutando de nuestra música.

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Pasan ahora 56 minutos de las 10. Comienza por hacer lo que es necesario. Después, haz lo que es posible y de repente estarás haciendo lo imposible. No necesitas que todo esté en orden para empezar. Solo necesitas empezar. Muchas gracias a quienes nos brindan su sintonía en Oklahoma. Mario Herrera nos brinda siempre su sintonía. Mario, eres paisano nuestro, él vive allá en Oklahoma. Bueno, pues le deseamos a Mario que tenga un sábado muy bonito y que muy pronto lo miremos aquí en Chela. También Carlos, el gran palito, como le dicen, allá en San Antonio, Texas, siempre nos sintoniza. Carlos, solo Carlos puso, no le puso su apellido, pero Carlos, gracias por el gran palo, el gran palito, nos sintoniza a esta hora. Pero le deseamos que lo esté pasando muy bien. Y allá en Austin, Texas, tenemos siempre la audiencia de Sergio Manuel Eduardo García Salas, quien siempre nos brinda la sintonía, ya sea en viajando o en Austin. Bueno, pues que tenga una mañana muy agradable. Sabemos que por allá está haciendo mucho calor, calor tremendo, pero la gente se va adaptando a el clima, ya sea el frío o el calor. Pero de todos modos, un saludo para ustedes, que la pasen muy bien y muchísimas gracias por brindarnos siempre esa sintonía.

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11 de la mañana con 6 minutos. Ahora, en las clásicas de la X, les presento la canción Staying Alive, del trío musical manés-australiano Bee Gees, la cual fue lanzada en el año 1977.

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Bien, son las 11 de la mañana con 11. ¿Cómo se va el tiempo? 11:11. Eres fuerte. Eres increíble. Eres valiosa. Eres suficiente. Tú eres capaz. Dedícate a sentirte bien. Sentirte bien contigo mismo. Es con quien pasarás el resto de tu vida. Fíjate, dedícate a sentirte bien contigo mismo. Es con quien pasarás el resto de tu vida. Son las 11 de la mañana con 12 minutos. Gracias por mantenerse en la sintonía de la X de Xela, que transmite aquí en Quetzaltenango, en el centro de la ciudad, para Quetzaltenango, Guatemala, Central América y todo el mundo. Un abrazo bien fuerte y siga usted con nuestra música. Siga con nosotros, porque nosotros todo el tiempo estamos con usted.

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Amigos, son las 11 de la mañana con 19 minutos. 11:19. Cree en ti y todo será posible. Cree, pero cree en ti y todo será posible. Sé fuerte porque las cosas van a mejorar. Tal vez hay tormenta ahora, pero la lluvia no dura para toda la vida. Y hay que tener mucho optimismo para todos los días y también el día de hoy. Los caminos son difíciles. Te conducen a distintos y hermosos distintos destinos. Pero todo es con el hecho de ser uno agradecido, las cosas se ven bien. Vales más, hay que recordar que tú vales más de lo que crees. Vamos a continuar, un saludo para la familia Hurtado Valdés en la ciudad de Quetzaltenango. No nos especifican en qué zona, pero también la familia Aldana Molina nos está sintonizando. ¿En dónde? Por supuesto, en el Departamento del Progreso. Saludos muy cordiales y que gracias por los conceptos que ustedes vierten en sus mensajes. Muy agradecidos porque la radio lo ponemos como todos los días al servicio de Dios y también de usted. Que la pasen muy bien y que siempre tengan las bendiciones del Creador en cualquier actividad que usted esté desarrollando. 11:22 minutos ya.

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3: Pasan ahora 29 minutos de las 11 de la mañana. 11:29. Especialmente para las damas. Mírate al espejo y date cuenta de lo increíble que eres. Todos necesitamos ese momento de oscuridad para ver qué es lo que realmente brilla en nuestras vidas. Y haciendo, nos jalamos por ahí algo de lo que siempre tomamos, nos tomamos una taza de café, ya sea en el desayuno, en la tarde o en la noche. Pero el café siempre es indispensable. Oiga bien lo que podemos hablar del café. El café nunca se imaginó que podría tener un sabor suave y dulce, hasta que conoció al azúcar y la leche. Todos somos buenos individualmente, pero nos volvemos mejores cuando nos mezclamos con las personas apropiadas. Eso fue lo que le pasó a Don Café. Así es de que saludos cordiales para quienes siempre disfrutan de una muy buena taza de café. Pásela usted de maravilla en este día de San Antonio de Padua, 13 de junio del 2026.

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Bueno, después de estar escuchando esa canción de México, un buen tequila. No, son mentiras. Sí nos gusta, pero aquí no se puede. Son las 11 de la mañana con 36 minutos. A las 12 horas ya creo que aterrizó ya en su vuelo imaginario Charles Sá, quien será el invitado de hoy con don Rodimiro Gramajo en Zenit Romántico. Y hablando del café, el café nunca se imaginó que podría tener un sabor suave y muy dulce hasta que conoció el azúcar y la leche. Esto se los acabo de decir. Todos somos buenos individualmente, pero nos volvemos mejores cuando nos mezclamos con las personas adecuadas. Así es el café. Y fíjese que lo mejor para la autoestima es el té. ¿Quiere té? Perdónate. Ámate. Sonríe. Regálate. Y al hablar de sonríete también, ¿verdad? Consiéntete, edúcate, supérate y también valórate a ti mismo. Eso es lo que mejor, lo mejor para la autoestima, que es el té. Quiérete, perdónate, ámate, valórate, supérate, cuídate, ámate, consiéntete también. Bueno, vamos a continuar presentándoles más de la música a través de la X Radio. Buen día.

0: Pasan 47 minutos de las 11 de la mañana. La vida cambia cuando cambias tu manera de verla. Cada quien cambia, o si tú no cambias, ¿cómo te va a cambiar la vida? La vida cambia de verdad cuando dejas de esperar y empiezas a actuar. Muy buena mañana, no se olviden que hoy a las 12 horas en Zenit Romántico Charliza, ya viene don Rodimiro Gramajo, ya llegó Charliza al aeropuerto y ya se encamina hacia la radio. Que tengan una muy buena mañana y escuchen la música de Charliza a partir de las 12 horas.
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Bien, 11:54 minutos ya. Les voy a dejar el último bloque musical de Inmortales de la Radio, indicándoles que estos pueden ser algunos de los valores que debemos de tener. Todos los debemos de tener. Tener la libertad, que es lo más importante. Libertad, la igualdad, practicar la igualdad. Practicar la libertad, practicar la igualdad. Que no haya diferencia entre nosotros. Tenemos que tener un civismo grande. La democracia debe prevalecer con nosotros mismos. Tenemos que cooperarnos, cooperar con los demás. Cooperemos, seamos sensibles. La sensibilidad es importante. Tenemos que tener un compromiso con nosotros mismos y con nuestra familia y la patria. Así es de que tenemos que tener libertad, igualdad. Tenemos que ser diferentes, la diferencia. Tenemos que practicar el civismo, también la democracia, la cooperación con nosotros mismos. Y tenemos que tener un compromiso nuestro con la familia y con nuestra patria. Así les dejamos y vamos a irnos al siguiente bloque musical para Inmortales de la Radio.

0: Amigos, bueno, llegamos al final de esta programación que se inició a partir de las 8 de la mañana. Un poquito más, unos minutos más, pero les conté al inicio. Hemos llevado a cabo uno de los programas más en este sábado 13 de junio del 2026, del cual hoy es el día de San Antonio de Padua, y queremos saludar a todos los oyentes que nos brindaron su sintonía, unos trabajando, otros descansando, y si usted también lo hace en su automóvil, que tenga mucha precaución, y le deseamos que su viaje tenga un retorno muy bonito. Bueno, les invitamos para que el próximo sábado nos sintonicen a partir de las 8 de la mañana. Verán que con el compromiso que tenemos con ustedes, primeramente Dios, estaremos presentándole una audición más de Inmortales de la Radio y Por los Caminos de América. A nombre de nuestra ingeniera en sonido, nuestra ingeniera, quien ella realiza toda la programación, ella es Daniela Sofía García Sarracima. Un servidor, Ernesto Conrado, les desea un excelente fin de semana. Pásenla bien.
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3: Guatemaltecos en el mundo se sienten orgullosos que Guatemala es un país lleno de costumbres, tradiciones y belleza natural. Chiquimula posee dos volcanes, el Quetzaltepeque y el de Ipala. Se ubican en los municipios del mismo nombre. En Chiquimula se encuentra la Basílica de Esquipulas.

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6 minutos han pasado de la hora 12 en Zenit Romántico. Desde ya estamos agradeciendo su amable sintonía para este programa Zenit Romántico. Muy bien, despedimos a Danielita, quien tiene que salir por un momento, pero también estamos con don Ernesto Conrado García Salas Ovalle para llevarles la música de Charly Sa. Muy bien, dejamos la primera melodía para que usted vaya tomando conciencia de este gran artista.

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1: Estamos escuchando la música de Charlie Sa. Nació en Girardot, Cundinamarca, Colombia. Sus padres fueron Luis Humberto Sánchez y doña Janet Hoyos. Tiene tres hijos. Nació el 30 de enero de 1974, pues fue bautizado por sus padres con el nombre de Carlos Alberto Sánchez Ramírez. Estoy saludando al poeta y escritor Freddy Chojolán Quijibich, quien hoy se encuentra de manteles largos. La Comisión Permanente del Certamen Literario Juvenil Nacional se une a este saludo deseándole triunfos y como también agradece su optimismo por fortalecer este certamen. Muy bien, vamos a continuar con Carlos Alberto Sánchez Ramírez con esta otra melodía que sin duda le trae recuerdos.

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1: Fernández dice: te quiero cerca. Te quiero cerca, tan cerca que mi piel sienta tu intención. Antes de que me toques, quiero recorrer tu cuerpo con mi boca. Bajar lento, provocar tu temblor, escuchar cómo empiezas a gemir cuando mi lengua encuentra tu parte más sensible. Te acerco a mí, te tomo fuerte de la cintura y dejo que tu calor me envuelva hasta que los dos dejemos escapar ese sonido profundo que solo aparece cuando el deseo nos consume.

Aquí en Quetzaltenango tenemos muchos amigos que escuchan Zenit Romántico. Les agradecemos porque si damos a conocer la biografía de cada artista es para incentivar a los jóvenes e incentivar a los poetas, pintores, etcétera, etcétera, para el progreso cultural de nuestra patria. Nuestro saludo para el licenciado César Pinto. Acaban de presentar Siete Pinceles, una exposición pictórica aquí en Quetzaltenango. También hasta Retalhuleu enviamos un saludo para Edgar René Maldonado de León. Él es miembro de la Asociación de Periodistas y Escritores de Retalhuleu. Muchas gracias, Edgar, por pasar a formar parte del jurado calificador del Certamen Literario Juvenil Nacional 2026. También Digna Gramajo, que es poetisa y es integrante de nuestra comisión, está aquí en Quetzaltenango escuchándonos a todo volumen. Regresando al tema de Charly Sales, quiero contar de que su edad formal en el arte fue a los 16 años en la agrupación Alma de Barrio, orquesta organizada y producida por el maestro Jairo Varela, en donde grabó temas famosos como Tu Indiferencia, Casualidad de la Vida, Solo Soy de Ti, Puede Ser y Primera Vez. Posteriormente saltó a la popularidad y a la popular orquesta Guayacán, en donde es recordado por piezas como Cuánto te amo, cuánto te quiero, Por un beso y Pau Pau. Todo esto aquí en Zenit Romántico.

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1: Estamos enviando un saludo a los integrantes de la Comisión Permanente del Certamen Literario Juvenil Nacional, Wilfrido Edwin Rodas, Carlos Enrique Salada Coronado, Dirla Gramajo, Everson Gramajo, Víctor Morales, Elizabeth Galicia, Anabela Rodas, Jenny Estrada de López, Freddy Chojolán, Victoria Larios, Kimberly Escobar, Margarita Elizabeth Escobar Arauz y también para Regina Macario. Regresando al tema de Charlie Sá, les quiero contar que fue el productor Jorge Ramírez quien le propuso remozar temas de Julio Jaramillo y Olimpo Cárdenas para convertirlo en un bolerista moderno. Su lanzamiento como cantante romántico rompió todas las experiencias y expectativas, hasta el punto que su disquera Sonolux tuvo que contratar personal para poder producir la placa debut. 33 minutos después de la hora 12 en Zenith Romántico.

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1: Cuando todos se vayan, cuando el mundo gire y todos se alejen, cuando ya no quede nadie a tu alrededor, yo seré quien quede, quien nunca se aparte, firme a tu lado, lleno de amor, siempre estaré. No importa si la lluvia cae sin descanso, si el camino se vuelve difícil y cruel, cuando todos se vayan, yo me quedaré, seré tu refugio, tu fuerza y tu piel. Porque mi amor no sabe de despedidas, ni de momentos que pasan y se van. Tú eres mi elección, mi única certeza, y me quedaré contigo por siempre y para siempre.

Para continuar con el tema de Charlie Sa, pues les voy a contar que su primera producción discográfica sale al mercado en 1996 con el título Sentimientos, donde se encuentran grabadas por parejas 30 de las canciones al ritmo de bolero más conocidas y difundidas por destacados intérpretes y compositores como los ya fallecidos Julio Jaramillo, Olimpo Cárdenas y Osvaldo Morales. Pues en 1998 sale su segunda producción titulada Un Segundo Sentimiento, que representa una continuación de su disco anterior. En el año 2000 presenta su tercera producción, Ciego de Amor, bajo la producción de Emilio Estefan Jr. y la colaboración de John Sebastián. Este fue el primer álbum de Charlie Sa en incluir temas inéditos, además de versiones de Con los años que me quedan, que llegó a ser un tema famoso de Gloria Estefan y de la cumbia colombiana, La Pollera Colorada. 45 minutos han transcurrido de la hora 12 aquí en Zenit Romántico.

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1: ...49 minutos después de la hora 12... De este álbum Ciego de Amor se desprenden los sencillos ¿Dónde está el amor? Y Por tu amor, que fue utilizado como tema principal de la telenovela mexicana que lleva el mismo nombre. En el año 2001 viajó a Estados Unidos para participar en la grabación del tercer tema, El Último Adiós, con otros artistas con motivo del atentado terrorista a las Torres Gemelas de Nueva York el 11 de septiembre del año 2001. Ese mismo año realiza su cuarta producción titulada De un solo sentimiento, la cual fue grabada al igual que las dos primeras en Colombia. Pues en el año 2012 editó su primer diario de recopilación titulado Grandes Sentimientos con temas suyos. En el año 2004 presenta su quinta producción discográfica titulada Puros Sentimientos. Ahí vamos con Zenith Romántico cuando han pasado ya 50 minutos de la hora 12.

Te iba a decir un poema, pero la mayoría habla de eternidades y morir de amor. Yo lo único que quiero decirte es, ven, querámonos, cuidémonos, bailémonos y que dure lo que tenga que durar. Un poema muy sencillo de un autor desconocido. Seguimos con Zenith Romántica.

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1: Vida personal de Charly Sa. Lleva más de 15 años de relación con la caleña Janet Hoyos, ex reina de belleza, con la que tiene dos hijos, Aarón David y Lauren Mía, además de Michelle Sánchez, fruto de una relación anterior. Actualmente, Charly Sa se encuentra en medio de una compleja situación legal en Colombia, investigado por la Fiscalía por presuntamente ser testaferro de grupos paramilitares y enfrentar la posible extinción de dominio de sus bienes. Bueno, hemos finalizado aquí con la biografía de Charly Sa para continuar con otra melodía de este inolvidable intérprete.

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2: Decisión. En medio de tantas personas descubrí tu hermosa sonrisa y en medio de tantas sonrisas me enamoré de la tuya. Lo primero fue coincidencia, lo segundo fue la mejor decisión que he tomado en la vida. Saludos para Alegrina Alcaé en Zona 7.

Así finaliza Zenit Romántico en la X de Xela. Muchas gracias por haber estado con nosotros. Allá en la musicalización, don Ernesto Conrado García Salazobay, y aquí en el micrófono número uno, con los temas, poemas y saludos, Rodimiro Gramajo Rodríguez. Muchas gracias por haber estado con nosotros y estaremos escuchándonos el próximo sábado con Víctor. Feliz tarde y con permiso.

0: 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Estará con usted el próximo sábado a las 12 horas.
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2: Guatemaltecos en el mundo se sienten orgullosos que Guatemala es un país lleno de costumbres, tradiciones y belleza natural. Coatepeque. Del náhuatl significa en el cerro de la serpiente. Coatepeque fue fundado durante la colonia española en un asentamiento prehispánico, pertenece a Quetzaltenango.

Hola amigos, muy buenas tardes. Les saludamos en este momento con otra programación que es creada especialmente para su sobremesa el sábado 13 de junio del 2026. Hemos pensado en incluir de dos en dos en esta estación para que le acompañe, ya sea en el automóvil o bien para quienes preparan sus alimentos a esta hora.

Bueno, aquí vamos a iniciar la programación de Dos en Dos, especialmente para ustedes.

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0: guatemaltecos en el mundo. Se sienten orgullosos que Guatemala es un país lleno de costumbres, tradiciones y belleza natural. Parque Arqueológico Saculeu Huehuetenango. Lugar histórico considerada como la ciudad más importante del señor Mam. Las ruinas de Saculeu contiene un enorme complejo de templos.
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1: Es la hora 14:56 minutos.
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0: Es la hora 15, 14 minutos.
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0: Es la hora 15:26 minutos.
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0: guatemaltecos en el mundo. Se sienten orgullosos que Guatemala es un país lleno de costumbres, tradiciones y belleza natural.
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0: Es la hora 15:33 minutos.
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1: Es la hora 15:40 minutos.
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0: Es la hora 15:56 minutos.
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0: Es la hora 16:08.
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0: guatemaltecos en el mundo. Se sienten orgullosos que Guatemala es un país lleno de costumbres, tradiciones y belleza natural. Volcán Santa María. Volcán activo en la zona montañosa de Occidente, Quetzaltenango, Guatemala. La erupción de este volcán ha sido una de las más grandes de la historia.
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0: Es la hora 16:16 minutos.
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0: Es la hora 16, 30 minutos.
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0: Es la hora 16:48 minutos.
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0: guatemaltecos en el mundo. Se sienten orgullosos que Guatemala es un país lleno de costumbres, tradiciones y belleza natural. Centro Turístico La Laguneta Salcajá. Es un centro de atracción al turista en donde la naturaleza, nacimientos de agua, vegetación, diversidad de animales y sus piscinas en Salcajá, Quetzaltenango.
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1: Es la hora 17:29 minutos.
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0: Es la hora 17:33 minutos.
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3: Guatemaltecos en el mundo. ¿Se sienten orgullosos que Guatemala es un país lleno de costumbres, tradiciones y belleza natural? Chichicastenango. Esta pequeña ciudad turística del departamento de Quiché, Guatemala, aquí fue hallado el Popol Vuh, libro sagrado de los mayas.

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1: Es la hora 17:46.
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